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1: Son las 21 horas, 32 minutos.
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1: Son las 10 de la noche, 2 minutos.
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1: Son las 10 de la noche, 31 minutos.
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1: Son las 11 de la noche, 2 minutos.
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0: Son las 11 de la noche, 31 minutos.
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1: Es la 1 de la madrugada, 31 minutos.

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1: Son las 2 de la madrugada, 3 minutos.
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1: Son las 3 de la madrugada, un minuto.
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1: Son las 4 de la madrugada, 32 minutos.

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1: Son las 5 de la madrugada en punto.

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3: Son las 5 de la madrugada, 30 minutos.

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0: Son las 6 de la mañana, 3 minutos.
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2: Son las 7 de la mañana, 4 minutos.
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2: Buenos días, señor Sol.

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1: Ay, ya está lloviendo, ¿no? Bienvenidos en Nuevo Rumba Activa, ¿no? Para los mañaneros, para mí. ¿Qué pasó? ¿Qué pasó? Más allá, todo. Vamos, no. Ahora sí, 3, 2, 1, vamos.

Y huyendo, papá, a la puerta. ¿Cómo yo? ¿Cómo está, amiguito mío? Bien bonito acá en Omulendoso. Buena, buena. Nosotros ya en vivo hasta las 9 de la mañana, poniéndole todo el ritmo, todo el énfasis, todo el 6-5. Sí, papá. Todo el 6-5. El trébol. Nosotros ya comenzamos. Como le digo, en vivo hasta las 9 de la mañana, los mañaneros de la FM Azul. 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

0: Tremendo temón, Baby Wow en la 100.5, amiguito mío. Nuestro WhatsApp ya disponible para que se comunique con nosotros al más 569-6160-0059 para que le ponga color a esta hora de la mañana en la FM Azul.
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0: 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Así que sí, así de corta. Tierra, tierra, tierra. Ya no seguimos con la fiesta hasta la mañana, aunque seguimos con la fiestuca. Seguimos así, aunque llueve, truena, no estamos ni ahí. Aquí estamos de fiesta en los mañaneros de la FM Azul en este día viernes 11. ¡Al medio tema! Santa Fe, hasta la mañana. ¿Cómo duele la 100.5, vapores?

0: Maestro Lucho, ¿por qué no me baja el volumen? Muy bien, Maestro Lucho, muy bien, muy bien, muy bien. Ah, ahora me dirán la receta por un puro lado, Maestro Lucho.
1: Ya no me voy a ir una pausa, pero antes les recuerdo, amiguito mío, que usted nos puede sintonizar en www.radiofmazul.cl con nuestra aplicación para los teléfonos Android. 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Cuando le digo todo el día, y era. Nuestra señal FM, pues 100.5 va a correr. Así que ya, nos vamos a la pausita, volvemos enseguida, no se separen de nosotros. Se llegan mis hermanos pecadores PK. Y esto es Sábado de la Mañanita.

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2: Son las 7 de la mañana, 34 minutos.
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0: Espérame, vamos a hacer la mañanita, amigo mío. Vamos a sacar la FM Azul de los mañaneros. Tren Azul. Ya, un maestro, Lucho, deje de darme fuego. Por favor, deje de darme fuego. ¿Qué tenemos por acá? Voy allá. Voy al WhatsApp, a hacer la mañana. Voy al WhatsApp, porre. Buenos días, buenos días, buenos días.
1: Costa, quiero que llueva todo el día para no ir al desfile. Ah,
2: Buenos días, cotita.
3: ¿Cómo, gallego?
2: Corriendo, cotita.
0: A correr su liebre, cotita.
2: Está bueno.
0: Vamos, cotita. ¿Cuánto sabe, macho? ¿Cuánto sabe correr su liebre? Porque llegó el invierno de nuevo. Bueno, estamos en invierno todavía, pues. Ahora el 21 más o menos llega el elixir. Ah, un manjar la primavera. Amigos, se recuerda nuestro WhatsApp más 569-6160-0059 para que se comunique con nosotros a esta hora de la mañanita acá en la FM Azul de los Mañaneros. ¡Papurri!
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0: En vivo hasta las 9 de la mañanita. Hoy es de las que 10 desfiles y me había olvidado.

0: que va a seguir lloviendo los próximos días, hoy día, mañana, pasado, para Semana Santa. Sí o no, ya, vamos con el tiempo al estilo de los mañaneros. ¡Qué clásico! Bueno, le comentó el tiempo para la ciudad, para la comuna de Parral estos próximos 10 días y hoy día también, amigo mío, porque hoy viernes 11 de septiembre tendremos una temperatura máxima de cuánto, maestro, de 13 grados, amigo mío, y una lluvia ligera con intervalos de sol. Será la lluvia, va a comenzar a ceder, terrible acuática, ¿sí? La lluvia va a comenzar a ceder a eso de como las 11, 10 de la mañana. Más o menos va a comenzar a ceder, así que van a tener que ir a desfilar igual. Para mañana sábado se espera una máxima de 15 grados. Un buen tiempo con solcito, amigo mío. 0% de probabilidad de lluvia. 0% de milímetros. De milímetros cupita caídos. Para mañana. Sí, para mañana sábado. También tenemos para el día domingo 13 de septiembre, cuando juega Colo Colo. Para el día domingo tendremos cielos parcialmente cubiertos con una temperatura máxima de 17 grados. El viento estará corriendo unos 15 kilómetros por hora, unos 10 kilómetros por hora. También tendremos 0% de probabilidad de lluvia. A la misma se repite el día lunes 14 de septiembre, cuando ya estemos lanzaditos a la vida.
1: Un manjar.
0: Sí, estaremos lanzaditos a la vida. El mismo pronóstico se espera para el día martes 15 de septiembre, pero con una temperatura de 21 grados. El día lunes, una temperatura de 19 graditos. Y ahí ya comenzamos todo lo que se llama a sentir el olor a empanada en el ambiente de asado. Se los empezamos a sentir, porque el día miércoles 16 de septiembre los cielos estarán parcialmente cubiertos con solcito de repente, pero con una temperatura de 20 grados, amigo mío. El día jueves 17 ya aquí no tenemos idea si es que va a hacer calor, no sé, hoy día ya no callo. Pero acá en el tiempo me dice que va a haber todo lo que se llama una temperatura máxima de 19 grados y con solcito por la tarde. Ese ha sido a esta hora de la mañana el tiempo al estilo de los mañaneros.
1: ¡Qué mafia!
2: Ojalá llueva, 18 gritos, ojalá llueva.
1: Los salva.

0: participar.
1: Siempre, Alejo por siempre.
0: Daddy Yankee por siempre, llena.
2: Mensaje de texto.
0: Oye, por acá en el WhatsApp me dice, no, amigo Pupita, ¿y cómo estará el tiempo para la región metropolitana? ¿Para qué sector de la región metropolitana? Porque es terrible grande, no voy a estar nombrando todas las comunas. Nombrado todas las comunas, pues maestro, dígame qué comuna necesita, porque allá vamos a buscar las toques. Para la región metropolitana, anda yendo allá a Puina, San Bernardo, Cerrillo, Renca, La Yea, era. Hoy hablando de Renca, ayer Renca premió la mejor empanada. Sí.

0: estar preguntando para Quilicura. Para Quilicura, usted sabe, lo vamos a Yuku.
1: ¿Para qué? Anda pegándote en el cogote. ¡Oye! ¡Son muy chupanta! ¡Ah! No, porque está lloviendo. Anda ensapeando.

0: los controles.
1: Presenta
2: mensaje
1: de texto.
0: El mix.
2: ¿Dónde va usted, Bocotita? ¿Dónde va usted?
3: Para toda la mamá.
4: Comieron

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2: Son las 8 de la mañana, 6 minutos.
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0: Hola, mañaneros.
1: Buenos días, mañaneros.
2: Buena.
3: Buenos días, mañaneros.
2: Buena, cabro.
4: Buena.
5: Hola, quiero mandar un saludo a Javián.
6: Eso no es atrato, lo

0: activar la mañanita con la FM Sol, va por arriba, va.
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0: Así es, amiguito mío, los mañaneros de la FM Azul en vivo hasta las 9 de la mañana, pa. 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Mamá, así que sí, pues.
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0: ¿Qué más tengo por acá que comentarle? Porque fuga, compita. Una salida que levantó dudas, una funcionaria suspendida y cartas que revelarían un vínculo sentimental. La historia de Néstor Jair Compita Quiñones sumó nuevos antecedentes tras su recaptura en Antofagasta. ¿Se acuerda de que le comenté a este compita que le dieron permiso para ir a un bautizo, para ir a un bautizo de su hijo y se escapó, compita? ¿Se acuerda? ¿No? Bueno, el Néstor Jair Quiñones, condenado a 10 años por homicidio calificado, obtuvo autorización judicial para salir del centro de régimen cerrado de Copiapó, compita. La salida estaba relacionada con un supuesto bautizo de su hijo junto a funcionarios del recinto. Sí, compita, en todo caso, de momento, un spoiler ahí, ¿eh? Nunca hubo bautizo. Nunca hubo bautizo, compita. Bueno, la primera salida fue el 2 de septiembre, cuando Quiñones salió del centro acompañado por una tutora y un conductor. Según la fiscalía, la actividad religiosa finalmente no se realizó. En lugar de regresar directamente, el joven se reunió con su pareja y recibió ropa y zapatillas. El 3 de septiembre, Quiñones salió nuevamente bajo la misma autorización. Durante el traslado, el grupo se desvió hasta una toma de Andacoyo. Cerca de las 6:30 de la tarde, dos personas llegaron en motocicleta y tras conversar con él, Quiñones se bajó del vehículo y escapó hacia los cerros, amigo mío.

0: Ta su funga compita.
1: Ah, no puede ser, man.
0: Bueno, tras su fuga, compita Quiñones habría sido trasladado a la casa de una funcionaria del penal, quien estaba suspendida desde mayo debido a un sumario por una supuesta relación sentimental con él. Según la fiscalía, desde ese domicilio se habría coordinado traslados para llevarlo hacia el norte del país.
2: Siempre te amaré.
0: Bueno, en la vivienda fueron encontradas cartas atribuidas a Quiñones, entre ellas una que decía: te amo mucho, falta poco para estar como queremos. Para la fiscalía, estos documentos son parte de los antecedentes que apuntan al vínculo sentimental entre ambos. Tras 4 días prófugo, Quiñones fue encontrado por la PDI el 7 de septiembre en una toma de Antofagasta junto a su madre. 8 personas fueron detenidas por su presunta participación en la fuga cumplida.
3: Cuánto sabe,
4: Siempre te amaré. Cotita, concéntrese, vos, Cotita, concéntrese de la noticia
1: como
4: debe ser. Ah, pues sí, a las 10. Ya anda haciendo pausa, que no sé qué, que la vea volar, que no sé qué.
1: La vea volar,
4: ¿por qué la noticia entonces? Ya, señor Raya, ya. No entendí nada la noticia, que la contó a media, por capítulo. ¿Cuándo va la otra parte?
1: Ahora, en un rato más tiene la segunda parte, calmado, no, calmado.

deja de hablar tanto, porque pico una gatita de guasapiar para allá. Consérchese, gatita, consérchese. En el micrófono.

La sesión número 62 acá en la 100.5 La Mañanera. Oye, guaso, deja andar sapeando. El terrible sapo, soy más sapo que la Marité. Bueno, le comento que Alberto Carlos Mejía Hernández, acusado como el sicario en el homicidio del Rey de May, Cumpita, fue extraditado desde Colombia y arribó este jueves a Chile bajo custodia de la PDI. El ciudadano venezolano se mantenía prófugo desde que fue liberado por error tras su detención inicial, huyendo del país por el norte, amiguito mío. Luego de su traslado a dependencia de la Interpol, Mejía ingresará al penal Santiago 1 para retomar la prisión preventiva en su contra. La justicia lo imputa como el autor material de los disparos que terminaron con la vida del comerciante José Felipe Reyes Osa en junio del 2024 en Ñuñoa, Cumpita. Spoiler, en un mes lo dejan libre. ¿Cómo está la cosa hoy en día, macho? Está rígida. Bueno, le comento que Cilia Flores, esposa de Nicolás Maduro, pidió cumplir arresto domiciliario en Estados Unidos, alegando problemas cardíacos y dificultades para recibir atención médica adecuada, Cumpita, mientras permanece detenida. Según su defensa, la ex primera dama venezolana ahora toma 4 medicamentos y requiere exámenes e intervenciones cardíacas. Por ello, su abogado solicitó que pueda cumplir la medida bajo estricta condición de seguridad, Cumpita. La solicitud deberá ser evaluada por el tribunal que lleva adelante la causa en Nueva York, Cumpita. Ah, toma 4 medicamentos. Hay unos adultos mayores en Chile que se toman una calle de pastillas.

0: que le dan el medicamento, bueno. Yo no me eso. Ah, es que perdón, murió en la cruz. Bueno, en el marco del fortalecimiento del equipamiento para las policías, la Gobernación Metropolitana hizo entrega de dos modernos vehículos blindados de alta tecnología a la PDI. La iniciativa representó una inversión cerca a los 1,000 millones, compita, y fue financiada por el gobierno regional con el fin de resguardar la seguridad de los detectives en operativos de alto riesgo. Los carros están destinados a la Brigada de Reacción Táctica Metropolitana y cuentan con blindaje integral de 360 grados de nivel 4, capacidad para resistir disparos de fusil de guerra, espacio para 10 personas y sistema de monitoreo y cámaras en todo su contorno. ¿Cuántos saben? ¿Te arrendarán Pompario, no?
1: ¿Esto es Luquiano?
0: ¿Te arrendarán Pompario, no? Ah, vamos, vamos, de pari, ¿a dónde? ¡Arriba, hasta la!

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2: Son las 8 de la mañana, 35 minutos.
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1: Buenos días, mañaneros.
2: Hola, hola, muy buenos días, mañaneros.
3: Hola, buena, buena, buena, buena, cabrón. ¿Cómo están, oye?
4: Oli, oli. ¿Cómo están mis regalones?
5: Buenos días, mañaneros. ¿Cómo amanecieron?
3: Buena, buena, buena, buena, cabrón. ¿Cómo están?
2: Buena, buena, buena, buena, buena, buena, buena, muchachos. Saludos para ustedes, muchachos, para todos los mañaneros.
3: Un muy, muy, muy buen día, mañaneros.

0: 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Y que se viene a continuación el deporte deportivo, porque este fin de semana juega el equipo de sus amores y nosotros le decimos dónde y cuándo y a qué hora juega. Porque la Chile en Liga de Primera, la Liga de Primera, la selección chilena calla. Vamos, amigo mío, la Liga de Primera, la Chile en Premier League, comienza mañana a eso de las 11:30 de la mañana, la jornada 23, donde en Chillán, Ñublense recibe a Everton de Viña del Mar. Mañana sigue el fútbol a eso de las 2 de la tarde, Cobresal versus Coquimbo Unido. Mañana 7 de la tarde, Palestino Tinodino recibe a Universidad Católica. Así que sí, sí que sí, papá, sí que sí, papá. El día domingo, 11:30 de la mañana, Universidad de Concepción recibe a Huachipato en el clásico del sur, compita. Sí,
1: oye, viene, oye, viene.
0: El día domingo, 2 de la tarde, Deportes La Serena recibe a la Universidad de Chile. El día domingo, 4:30 de la tarde, el líder del campeonato, Colo Colo, recibe a Deportes Concepción. El día domingo, 7 de la tarde, el Audax Italiano recibe a O'Higgins de Rancagua. Y termina la fecha número 23 el día lunes, a eso de las 7:30 de la tarde, Universidad, o sea, Unión La Calera, compita, recibe a Deportes Limache. El equipo de sus amores juega este fin de semana.
2: Tiene que andar amanecido, Cotita, desde que habló.
0: Amaneció, pero cuático.
2: ¿Cuático se acuesta?
0: No, ese nunca se ha acostado en su vida. Ese cabrón, güey.
1: Oye, viene, oye, viene.
0: Yo me comienzo a despedir, amigos míos. Nos escuchamos el lunes a eso de las 7 de la mañana con más mañaneros. Y más ratito, 4 de la tarde, con Rumba Activa. Y revisamos los mejores temazos de la semana.
3: Nos vemos mañana. Cuídense. Que estén bien.
0: Ya, cabrón, cuídense. Que tengan excelente mañana. Estos fueron los mañaneros en este día. Chao, chao.
2: Sí, pues los pobres trabajando, no, pues los pobres trabajando, y en hasta el lunes, no, pues ahí se ve, sí.
3: Nos vemos, Cotita, así estamos al trabajo.

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2: Son las 9 de la mañana, 2 minutos.
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0: Álvaro Enríquez, Gonzalo Vázquez. Hola, hola, ¿qué tal, queridos auditores? Muy, pero muy buenos días. ¿Cómo están? Espero que mejor que yo. Bueno, ya yo por acá todavía ahí con problemita ahí de mis cuerdas vocales. Pero aquí estamos con ustedes, espero ahí que me puedan entender y comprender, claro. Para poder acompañarles hasta las 12 horas aquí en Viva la Mañana. En este día viernes 11 de septiembre. Saludando hoy día a Orlando y Rolando. Muchas felicidades, Orlando y Rolando, estado onomástico. Un saludo cariñoso para quienes están de cumpleaños o aniversario. Tuvimos una mínima de 4 grados, pero una máxima que estaremos ahí entre unos 11, 12 grados. Despertamos ahí con lluvia. Hasta ahora para el cielo cubiertos. Podríamos tener algunas gotitas durante el día, lluvia con lluvia ligera con intervalos de sol. Solo probabilidad, ¿pa? Bueno, esperamos ahí que para la tarde esté bueno, ¿cierto? Para el desfile cívico de acá de Parral, ¿pa? Ojalá el tiempo ahí nos acompañe. Yo creo que sí. Para mañana sábado se espera buen tiempo, domingo también buen tiempo. Luego revisaremos ahí el informe del tiempo para los próximos días. 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Ahí está nuestro WhatsApp para todos los programas de la radio y para que usted programe su música favorita, también envíe saludos.
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2: Son las 9 de la mañana, 30 minutos. 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
1: Claro que sí, cuando ya son las 9:38, lista para iniciar su horóscopo. En esta mañana de viernes, vamos con Aries. El cansancio de la semana y el entusiasmo que no termina de apagarse. Esa combinación particular llega hoy a Aries y es una de las más honestas que el ciclo produce. Hay cosas que estos días moviste con determinación y que hoy tiene suficiente forma como para ser vista con satisfacción genuina. En lo económico, si algo todavía espera una resolución, hoy es el momento. No la perfecta, sino la real. La que acepta, la que hay ya es suficiente para cerrar, Aries. En el amor, aparecer sin agenda ni teléfono compitiendo por la atención, a veces todo lo que hace falta, para que ocurra algo que valga la pena, Aries. Tauro, hay algo en cómo llega Tauro a los viernes cuando la semana fue navegada con consistencia. Una solidez tranquila que no necesita ser anunciada porque simplemente se siente. Esa calidad llegada al cierre semanal tiene un valor propio, algo que durante la semana generó más tensión de la necesaria. Empieza a verse hoy con una perspectiva más tranquila, la distancia que el viernes trae naturalmente hace eso. Reduce los problemas a sus dimensiones reales. En el amor hay alguien con quien la anticipación del fin de semana es compartida, aunque ninguno de los dos lo haya nombrado todavía, Tauro. Géminis, la mente de Géminis llega el viernes con ganas de soltar el hilo de la semana, explorar algo completamente diferente. Una vez que ese cambio ocurre, la calidad de presencia disponible para el resto del día es notablemente más rica. En la salud, el cuerpo llegó el fin de semana con una deuda de descanso que necesita atención real. No la versión activa del descanso, sino la genuina, la que el cuerpo pide cuando ya no acepta postergaciones. Una conversación que no estaba en los planes puede ser la mejor del día. Los viernes tienen esa magia particular de bajar la guardia justo cuando más falta hacía, Géminis. Revisamos ahora Cáncer. Algo se asienta en la energía del viernes. Una sensación de que las piezas que estuvieron en movimiento durante la semana encontraron un lugar provisorio que permita respirar antes que el fin de semana empiece de verdad. Alguien en el entorno necesita hoy una presencia que no va a pedir explícitamente. La capacidad de leer esa necesidad sin que sea anunciada es uno de los dones más genuinos de Cáncer. Hoy tiene una aplicación concreta. En lo económico, cerrar la semana con claridad sobre lo que quedó resuelto y lo que pasa al siguiente. Tiene hoy un efecto tranquilizador que ninguna otra cosa puede reemplazar para Cáncer. Seguimos con Leo, una última oportunidad de la semana para dejar una marca antes de que el viernes cierre el tramo. Hay algo que estos días preparaste, Leo, y que hoy encuentras su contexto ideal, con el entorno especialmente receptivo a lo que tienes para ofrecer. La salud energética pide un cierre consciente, no seguir acumulando estímulo en las últimas horas del día, sino empezar a bajar gradualmente el ritmo para que el fin de semana tenga una calidad real y no solo un cambio de escenario. En el amor hay algo que llevas días queriendo decir, que hoy finalmente tiene su momento. No porque la situación haya cambiado, sino porque llegaste al viernes con menos capas encima que al inicio de la semana, Leo. Y ahora nos quedamos con Virgo. Atentos, Virgo, el balance semanal que Virgo hace tan naturalmente llega hoy con su propia claridad. Hay más material para procesar del habitual, todo ese material pide ser integrado en una imagen coherente, antes de que el fin de semana llegue con su propia lógica. Si la semana estuvo tan orientada a lo concreto, Virgo, que lo efectivo quedó en segundo plano, un gesto hoy puede decir lo que los días anteriores no tuvieron. Tiempo de expresar, simple, sin contexto previo, sin elaboración. El progreso silencioso de la semana merece ser reconocido ante el fin de semana. Ese tipo de avance invisible es el que más se valora y menos se celebra, Virgo. ¿Listos con la primera parte de su horóscopo?

Son las 9:46 minutos, 9:46, seguimos con la segunda parte y final de su horóscopo. Atención Libra, la armonía que la semana fue construyendo tiene hoy la solidez suficiente para ser sentida sin necesidad de buscarla. Hay un equilibrio disponible que merece ser habitado con la plenitud de lo ganado, no analizado ni cuestionado. En el amor Libra, el fin de semana empieza a insinuarse con una promesa de conexión genuina que la semana no siempre permitió. Algo que hubiera requerido una conversación larga puede resolverse hoy con mucho menos esfuerzo simplemente porque el contexto del viernes facilita ese tipo de apertura. La salud se beneficia hoy de soltar conscientemente lo que la semana no pudo resolver. Hay cosas que la semana que viene va a manejar mejor, Libra. Para Escorpión, el saldo real de la semana se revela hoy con más claridad que en los días anteriores. Para Escorpión, ese saldo tiene más profundidad de lo que el ritmo cotidiano dejó ver mientras los días transcurrían. Hubo movimiento importante en este tramo, algunos visibles, otros que todavía no mostraron todas sus consecuencias. Algo en el plano afectivo. Llegó el viernes en un punto de mayor transparencia que el inicio de la semana. No todo está resuelto, pero hay más precisión sobre qué es lo que se quiere y qué ya no vale la pena sostener. El fin de semana trae una pausa que conviene usar para pensar con distancia algo que durante la semana se vivió con demasiada cercanía, Escorpión. Para Sagitario, las ganas de que la semana tenga un cierre que valga la pena recordar, se activa en Sagitario con todas sus fuerzas en este viernes. No cualquier cosa, algo que confirme que estos días tuvieron sentido más allá de lo que se tachó de la lista. En la salud, el cuerpo llegó al fin de semana con una deuda de descanso que necesita ser saldada de verdad. Empezando esta noche, no mañana ni el domingo, esta noche, Sagitario. Lo que eres cuando estás cansado, sin filtros, al final de una semana es exactamente la versión que más conecta con quienes realmente importan. No hace falta preparar nada, Sagitario. Atentos, Capricornio. Una semana que fue en términos generales exactamente lo que necesitaba ser. Con dirección, con avances concretos y con la satisfacción sobria de quien sabe que el rumbo es correcto. Ese balance no necesita celebración, pero sí reconocimiento propio. En el amor, si la semana dejó poco espacio para la conexión real con quienes importan, hoy es la última oportunidad ante el fin de semana de remediar eso con algo simple y genuino. Una hora de presencia completa dice más que cualquier plan elaborado. El fin de semana va a dar la perspectiva necesaria para ver con claridad cuál es el siguiente paso. A veces la mejor decisión es la que se toma después de haber dormido 12 noches sobre ella, Capricornio. Acuario, una energía liberadora llega con el viernes que resuena especialmente con la naturaleza de Acuario. Hay algo en el final de la semana que recuerda que el tiempo también es propio, esa sensación activa lo mejor del signo antes de que el fin de semana empiece. Algo que la semana no encontró su momento de ser expresado tiene hoy su oportunidad, el contexto del viernes con las defensas más bajas, puede ser el ambiente ideal para plantear algo que en cualquier otro momento la semana hubiera generado más resistencia. En el amor Acuario, la conexión más auténtica hoy no vendrá de lo que se planifique, sino de lo que se deje ocurrir. Soltar el control produce la mejor versión afectiva de Acuario siempre. Y nos quedamos con Piscis, último signo. La resonancia emocional del viernes llega cargada de lo acumulado durante la semana. Para Piscis, esa carga tiene sus propias capas que todavía están terminando de procesarse. El cambio de escenario que trae el fin de semana no interrumpe ese proceso, sino que simplemente le da otro ritmo, otro espacio. Y en lo económico, algo que la semana no terminó Piscis de aclarar puede encontrar hoy una pequeña luz que ilumina el siguiente paso con suficiente claridad. Será la semana con algo que recuerde quién eres cuando no estás respondiendo a la demanda del mundo. Esa versión más tranquila es siempre el mejor punto de partida para lo que viene, Piscis. Nueve minutos ya para las 10, finalizado su horóscopo en esta mañana de viernes.

ya lo sabía. Ahí estaba Miranda, son las 9:54. 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
2: Son las 9 de la mañana, 59 minutos.
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las 10:09, 10:09, Grupo Frontera, junto a qué personajes, ojitos rojos. 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Diez de la mañana con 12 minutos, 10:12. Por ahí tenemos algunos saluditos, solicitud de canciones también. Está por ahí mi querido amigo Osvaldo Martínez también. Así que ahí le voy a escuchar, ¿eh? Voy a escuchar ahí el video que me envía. El audio, y ahí voy a ver también a nuestra amiga Teresita, algo de Melendi parece. Ya, pero antes los voy a dejar con Garras de Amor. Esto se llama Si No Es Amor. Si no es amor, entonces ¿qué? Saludos cariñosos para Copihue. Saludos ahí para mi querida amiga Inesita. Para mi querido amigo ahí, para don César. Saluditos para allá, pues, para Copihue. Para Señora Bella Sepúlveda también, espero que esté bien. Para nuestra amiga Cecilia. Para toda la gente linda que nos escuchan por Copihue. Saluditos, buen viernes.

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Por acá mi querida amiga Teresita, ¿cómo está? Dice, buenos días señorita Macarena, que tenga una linda mañana, bendiciones, saludos para Amalia, cariño ahí para nuestra querida amiga Amalia. Saludos también para Juanita Poblete, me dice, con una canción de Melendi. Yo voy donde mi mamá, dice, cuídese. Ya, porque le vaya bien, está resfriada, me dice. Tome miel con limón y jengibre. Eso es bueno. Muchas gracias, amiga Teresita. Un poquito resfriada, un poquito. Vamos entonces a escucharlo en temita de Melendi. ¿Está por ahí preparado, Melendi? ¿Sí? Ya, pues, amiga Teresita, que le vaya muy bien donde su mamá. También cuídese mucho. Que tenga un hermoso día viernes. Nos quedamos con En Cheque al Portamor. Aquí canta Melendi en Viva la Mañana. 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

escuchando a Melendi, Cheque al Portamor. Son las 10:22. Aprovechando todo el romanticismo de Melendi. Por ahí me estaban pidiendo un temita de Chayanne, también romántico. ¿Están enamorados? ¿Ah? ¿Será porque ya se viene la primavera? Bueno, saludos cariñosos para Alex, ahí que nos está escuchando a través de nuestra aplicación, por allá por la quinta región. Así que un saludo cariñoso para él, le deseo que tenga bonito viernes, también un excelente fin de semana. Aquí nos quedamos entonces junto al puertorriqueño Chayanne. Son las 10:23. 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

0: 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Según Chayanne, yo te amo y nos cantaba, te más solicitado. Bueno, muchas gracias y a todos quienes nos escuchan a través de nuestra señal en internet, a través ahí de la aplicación, para todos los teléfonos Android. Gracias ahí por estarnos escuchando y por supuesto a través de 100.5 NFM para toda la comuna de Parral, Retiro y alrededores. 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Estábamos hablando, ¿cierto?, de la quinta región. Mi querido amigo Osvaldo Martínez. ¿Dónde está, querido amigo? ¿Cómo está? Muy, pero muy buenos días. Un gusto saludarle.
1: Hola, muy buenos días. Buenos días, Maquita. Aquí escuchándote como siempre. Un besito y un abrazo desde Peñaflor, Santiago. Aquí camino a San Antonio por mi segunda vuelta.

0: saluditos. Amiga, recuperaste el resfrío. Me dice un abrazo escuchando la radio. Gracias, querido amigo. Gracias. Ahí estamos cuidando, ¿no? Ahí estamos. Ahí vamos. Ahí vamos. Saludito hoy para toda su gente, su familia de Copihue. Un abrazo cariñoso y a su abuelita Hilda al cielo. Feliz viernes para todos. ¿Y qué tal si escuchamos a la Combo Tortuga?
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0: Me sobrabas, ¿tú nos canta? Y luego te voy a invitar a una pausa comercial breve. Ya estamos de vuelta. No te muevas de nuestra sintonía.
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0: Prohibido. Verte.

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las 11 de la mañana con 7 minutos, funeraria Sagrado Corazón comunica el sensible fallecimiento de Alicia de la Mercedes Leiva Concha, que en paz descanse. Sus restos están siendo velados en el Salón Velatorio de Funeraria Sagrado Corazón, ubicado en Avenida Aníbal Pinto, 1310, Comuna de Parral. Sus funerales se avisarán oportunamente, reiteramos, Funeraria Sagrado Corazón comunica. El sensible fallecimiento de Alicia de la Mercedes Leiva Concha, que en paz descanse. Sus restos están siendo velados en el Salón Velatorio de Funeraria Sagrado Corazón, ubicado en Avenida Aníbal Pinto, 1310, Comuna de Parral. Y sus funerales avisarán oportunamente. Este es un mensaje de Funeraria Sagrado Corazón para las comunas de Parral y Retiro.

son las 11 de la mañana con 8 minutos. Se dan los más sinceros agradecimientos a todos quienes nos acompañaron, enviaron ofrendas florales, coronas de caridad y estuvieron presentes en el velatorio y los funerales de la señora Mireya Castillo Contreras, que en paz descanse. En especial se agradece a todos los vecinos del sector de Capellanía Comuna de Retiro. Todas sus muestras de cariño le han dado la fuerza necesaria a la familia para superar esta tan lamentable partida. El infinito agradecimiento en nombre de su esposo, sus tres hijos, nietos, familia Villagra Castillo. Reiteramos. Se dan los más sinceros agradecimientos a todos quienes nos acompañaron. Enviaron ofrendas florales, coronas de caridad y estuvieron presentes en el velatorio y los funerales de la señora Mireya del Carmen Castillo Contreras, que en paz descanse. En especial se agradece a todos los vecinos del sector de Capellanía, Comuna de Retiro. Todas sus muestras de cariño le han dado la fuerza necesaria a la familia para superar esta tan lamentable partida. El infinito agradecimiento en nombre de su esposo, sus tres hijos, nietos, familia Villagra Castillo.

0: 11 con 17 minutos, Romeo Santos junto a Prince Royce.
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0: Más vale tarde, ¿no? Más vale tarde que no hacerlo nunca. 11 con 17, estamos en la compañía del S Repuestos. 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Saludos ahí para nuestra amiga, la señora Cecilia, nuestra amiga Cecilia que nos escucha de allá de Copihue. Un saludo muy cariñoso para ella. Deseamos que tenga un lindo fin de semana. También para don Guillermo Zúñiga que nos escucha de Retiro. Así que un saludo cariñoso para él. Bueno, estuvo también bastante complicadito de resfrío, con kinesiólogo me hizo hoy día su última sección. Así que le vaya bien por don Guillermo. Muchas gracias, cuídese usted también, pues. Así por aquí nos estamos cuidando, así que... Ahí vamos, saliendo un poquitito ahí de esta difonía. Así que saludo a don Guillermo y él saluda a toda su comuna de Retiro. Para todos los bomberos, para todos los carabineros también, ¿pa? De parte de nuestro querido amigo don Guillermo Zúñiga desde Retiro, me dijo un temita de la Gloria Benavides. Ya pues. Aquí está Gloria Benavides. Son las 11 con 21 minutos.

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Once con 25 minutos, vamos a continuar con la música.

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2: Son las 11 de la mañana, 32 minutos.
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Saludos para la Fabi, Fabiola que está cuidando vehículos acá afuera del supermercado Rey Ormeño. Saludos para nuestra amiga Fabiola, por acá nuestra amiga María Espinosa de Retiro dice, hola Maquita, buenos días, qué buena música del recuerdo. Cuídese, está muy afónica, bendiciones. Así es, un poquito. Muchas gracias, señora María, cuídese también, muchas bendiciones para usted. Mi querido amigo Raúl dice, hola Maquita, buenos días. No creo que sean muy buenos para usted. Bueno, es igual nomás. Igual, vamos que se puede, ¿eh? Bueno, pero a cuidarse ese resfriado, Maquita, me puede colocar el tema de Perales. Me llamas, gracias. Hoy trabajando al mediodía de... A ver, dice, trabajando al medio de esta belleza, dice. Chao. Bueno, un saludo cariñoso ahí para nuestro amigo Raúl, ¿pa? Ahí, pues cuidándome. Por eso trato de salir lo menos posible al aire, ya, para cuidar ahí mis cuerdas vocales. Cariños para usted, pues lindo fin de semana. Vamos entonces a escuchar ahí su tema y que nos solicita la voz de José Luis Perales. Me llama, suena aquí en Viva la Mañana, su matinal de Radio FM Azul 100.5. Ya son las 11 de la mañana con 43 minutos.

José Luis Perales, me llamas. Nuestro amigo Francisco Enrique dice: hola, muy buenos días, mi linda amiga. Espero que esté bien. Hoy está muy romántica. Si el público lo pide, será, pues, amigo Francisco. Bueno, qué linda música. Recuerdo a mis padres y a las ex. Ja, ja, ja, dice. Bueno, un día como hoy fuimos libres de los comunistas. Viva Chile, Mier. También dice nuestro amigo Francisco. Y me puede tocar el tema de los cachorritos. Aquel de cuatro patitas dice, por favor, gracias, amiga. Ya, pa' amigo Francisco, aquí está Río Roma con Ángel de Cuatro Patas, dedicado para todas nuestras mascotas.

¿A dónde vas, amor? Ahí estaba Diango junto a Américo. Saludos para nuestra amiga Janet Agurto, Acceso Sur a Retiro. Por ahí me pidió un temita a Marco Antonio Solís. Bueno, no encontré ninguno con el nombre que nuestra amiga me dijo. Así que le vamos a dedicar otra ahí de Marco Antonio Solís, porque ya solamente nos... 6 minutos ahí nos separan ya del mediodía. Aquí está Marco Antonio Solís con este romántico tema, Sigue sin mí. Cariño y para nuestra amiga Janet Agurto, para todos que no nos escuchan por Retiro, Acceso Sur, a Sera María Pacheco también. Para todos que en esta hora están en la sintonía tanto de Parral, de Retiro, alrededores.

dos minutos, ya nos separan del mediodía. Bueno, contarles e invitarles que mañana sábado, se viene el gran bingo. Bingo, bingo, bingo, solidario, a beneficio de un Huguito Pavés. Este sábado, este mañana sábado 12, te esperamos en el Casino Media Luna, El Ajial, para disfrutar de una gran jornada de bingo solidario. Premios, tenemos ahí cordero, televisor, refrigerador, cocina, gas, microondas. Hay más de 30 premios. Animación estará ahí Marcelo Hernández, también artistas invitados. Ven a participar, a disfrutar y colaborar. Casino Media Luna, El Ajial, mañana sábado desde las 14 horas. Les esperamos, ahí estará la animación, nuestro querido amigo Marcelo Hernández. Saludos cariñosos para él. Grandes premios, hay premios en dinero también, 150 mil pesos, 100 mil pesos, hay cordero, hay electrodomésticos. Son más de 30 premios, así que todos cordialmente invitados de las 2 de la tarde en el Casino de Media Luna, El Ajial, a este gran bingo solidario, ahí a beneficio de Huguito Pavés, sector de San Marcos, ¿va? Así que le invitamos a todos a pasarlo bien, a disfrutar una tarde entretenida, donde tendrá la oportunidad de ganar premios y por supuesto estar colaborando ahí con nuestro vecino. Así que estoy invitado a este gran bingo solidario a beneficio mañana sábado, desde las 2 de la tarde en el Casino de la Media Luna, El Ajial. Con esta invitación ya me voy, agradecemos a nuestros auspiciadores y a todos ustedes, muchísimas gracias, gracias también por su paciencia. Quizás el programa no salió como otros días, pero le pusimos empeño. Ya se viene todo el folclore en Entre Cuecas y Tonadas. Muchísimas gracias. Nos escuchamos en los próximos minutos. Que sea una bonita tarde de viernes y lindo fin de semana para todos y todas. Nos escuchamos.

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2: Es el mediodía, 4 minutos.
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Padre nuestro, que estás en el cielo, santificado sea tu nombre. Venga a nosotros tu reino. Hágase, Señor, tu voluntad, aquí en la tierra como en el cielo. Danos hoy nuestro pan de cada día. Perdona nuestras ofensas, como así también nosotros perdonamos a los que nos ofenden. No nos dejes caer en la tentación y líbranos de todo mal.

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12:18. ¿Qué tal, queridos auditores? Muy, pero muy buenas tardes. Ahí comenzando con ese mix de cueca y de los charros de Luchito y Rafael, ¿pa? En este día viernes 11 de septiembre del 2026, hoy día saludando a Orlando y Rolando. Muchas felicidades, Orlando y Rolando. Saludo ahí para don Orlando Cuña, por el sector de Ajial, población en Ajial, y para el maestro Orlando. Saluditos para quienes están de cumpleaños también o aniversario. Muchas, pero muchas felicidades. Hoy tuvimos una mañana con una mínima de 4 grados. Despertamos ahí con en lluvia. La condición será cielos cubiertos, chubasco débil y variando nublado, con la temperatura máxima estimada para hoy. Estaríamos como en día 11 grados nada más, ¿sí? Bajó la temperatura, parece. Bajó la temperatura que estaba estimada. No, aparecen 10 grados solamente la máxima para hoy. Con lluvia ligera y con intervalos de sol. Para mañana vamos a tener buen tiempo. También para los próximos días, sí, se nos viene buen tiempo. Jueves 17, cielos cubiertos. Viernes 18, cielo parcialmente cubierto. Y aparece lluvia, algo de algunas gotitas. Para el día sábado 19 de septiembre y domingo 20 también. Está como un poco ahí inestable ahí la lluvia que se está anunciando ahí para la próxima semana y para fiestas patrias. Bueno, por el momento entonces podríamos tener ahí buenas gotitas, algo de lluvia durante en lo que queda del día. Ya para mañana ya tendríamos ahí buen tiempo. Bueno, eso es lo que le puedo adelantar. 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Está con nosotros y hace posible que les acompañemos todos los días aquí en la música del folclore en Entre Cuecas y Tonadas. Son las 12:20. Invitamos a Carmencita Valdés.

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1: Es el mediodía, 32 minutos.
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Son las 12:39 minutos, Funeraria Sagrado Corazón comunica el sensible fallecimiento de Alicia de la Mercedes Leiva Concha, que en paz descanse. Sus restos están siendo velados en el Salón Velatorio de Funeraria Sagrado Corazón, ubicado en Avenida Aníbal Pinto, 1310, comuna de Parral. Sus funerales se realizarán mañana sábado, luego una misa a las 14 horas en el convento San Francisco y posteriormente será trasladada hasta el cementerio parroquial San José de Parral. Reiteramos que los funerales de Alicia de la Mercedes Leiva Concha, que en paz descanse, se van a realizar mañana sábado luego de una misa por el eterno descanso de su alma a las 14 horas en el convento San Francisco. Luego sus restos serán sepultados en el cementerio parroquial San José de Parral. Este es un mensaje de Funeraria Sagrado Corazón para las comunas de Parral y Retiro. Son las 12:40 minutos de Se dan los más sinceros agradecimientos a todos quienes nos acompañaron, enviaron ofrendas florales, coronas de caridad y estuvieron presentes en el velatorio y los funerales de la señora Mireya del Carmen Castillo Contreras, que en paz descanse. En especial se agradece a todos los vecinos del sector de Capellanía, comuna de Retiro. Todas sus muestras de cariño le han dado la fuerza necesaria a la familia para superar esta tan lamentable partida. El infinito agradecimiento en nombre de su esposo, sus tres hijos, nietos, familia Villagra Castillo. Reiteramos. Se dan los más sinceros agradecimientos a todos quienes nos acompañaron, enviaron ofrendas florales, coronas de caridad y estuvieron presentes en el velatorio y los funerales de la señora Mireya del Carmen Castillo Contreras, que en paz descanse. En especial, se agradece a todos los vecinos del sector Capellanía, comuna de Retiro. Todas sus muestras de cariño le han dado la fuerza necesaria a la familia para superar esta tan lamentable partida. El infinito agradecimiento en nombre de su esposo, sus hijos, nietos, familia Villagra Castillo.

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Ajial Valdivieso, ahí está Ortipets. 12 minutos ya nos separan de la una. Nos quedamos junto entre siembras.

Eso, qué buena jueguita, hijo, en el grupo Entre Siembras, desde Colbún, pa. Bueno, ya nos vamos. Agradecemos a Supermercado Río Ormeño que nos acompañó. Y también, por supuesto, muchas gracias a cada uno de ustedes. Que tengan una excelente tarde de viernes. Un excelente comienzo ya de fin de semana. Mañana nuevamente estaremos con ustedes, si Dios así lo permite, de 9 a 12 y con todo el matinal. Así que será hasta mañana, si Dios así lo permite. Muchas gracias.

0: vuelta la voz, puñón.
1: Eso es lo que le gustaría a mi compadre Vítame.
0: Y date los secos, compadre. Valparaíso, Iquique, Talcahuano, por favor.
1: Le faltan los comillas, Arica.

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1: Son las 13 horas, un minuto.
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Comodoro, de Santiago, de los barrios Francis, Matadero, la Plaza Almagro. En fin, un homenaje para todos estos cabros Chorifray, después. Tiene el acordeón, compadre Rabanito. Y en el bajo, el Ramón Ayuda. Y con la guitarra de Carlitos Ortega. Y ahora las

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12: Y para todas las consentidas.
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0: Son las 2 de la tarde, un minuto.
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Dicen que el tiempo lo cura todo, pero hay heridas que no se logran borrar.

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1: Son las 2 de la tarde, 33 minutos.
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1: Son las 3 de la tarde, 3 minutos.
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0: tirando.
1: Sí, vamos, sigamos tomando nomás, tráete la chelita.
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2: Son las 3 de la tarde, 31 minutos.
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0: dicho, caso cerrado. Con esto terminamos el día de hoy. Igual que siempre, recuerden, sean cortés y anden con cuidado. Nos vemos la próxima, los quiero.
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4: Son las 4 de la tarde, 3 minutos.
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1: Bienvenidos a todos a Rumbo Activo de la FM Azul, amiguito mío. Comenzamos, arrancamos esta tardecita de día viernes. Por viernes, ya queda menos, queda menos.

nosotros ya en vivo hasta las 18 horas 6 de la tarde en este día viernes en la mañana. Se rajaba, yo no sé, caía el cielo ahora. Solcito, cuánto sale, pero no va a llover más, compita. Van a estar así los días entre nube, sol. Va a estar bien, bien Ricardo. Vamos a pasar unas lindas y jugosas fiestas patrias. Nosotros ya vamos a comenzar, obviamente, acompañándolo junto al supermercado Rey Urbeño, la esquina barata de Parral City. Si sí, pues, que nos acompañen como cada tarde.

recargando las energías, es para continuar con tu día. Aquí comienza Rumba Activa, papá. Welcome, bienvenidos para los que no callen inglés.

0: de Manuel Torres.
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2: Así es, amigo mío, comenzamos este día viernes de estrenos musicales. 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
2: Y Guillermo Ace, vamos a comenzar recordándole nuestro WhatsApp que ya está disponible, el más 569-6160-0059, maestro. Sí que sí, pues comenzamos ya, cupo, ¿no? ¿Sí o no?
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2: Ya vamos, Jorge Camilo. Sí que sí, pues del bigote, el colombiano Camilo, nuestro tremendo de mazo. Esto ya es por nombre Chiquita. Y lo escuchas primero en Rumba Activa de la FM Azul.

seguimos sonando ya acá en Rumba Activa, amigo mío. Y es hora, chiquita, le hacemos los cinco. Seguimos avanzando porque lo que trae John Briel junto a Jota es un tremendo temazo. Esto lleva por nombre Travis Scott y lo escuchas primero en Rumba Activa de la FM.

lo nuevo de John Brian junto a Jota esta la tarde. Travis Scott. Ah, que lo vacile este fin de semana. Previo al 18, que la próxima semana pura cumbia. Lo digo al toque. Escucho reggaetón, eran. Eran. A menos que sea Marcian X. Ya nos vamos a hacer una pausita, vamos a volver enseguida. No se separe de nosotros, que vamos y volvemos. Este es Rumba Activa. 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Vamos a una pausa, volvemos enseguida junto a la Kenios y el Chau y malas mañas. A esta hora en Rumba Activa.

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2: Son las 4 de la tarde, 35 minutos.
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0: Dragon.com.
1: Pero si te cuida toda la tarde, mi amigo. Afinando le hacemos unos 5 vapor reguentes más.
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1: Mañana me chanto, mentira.

569-6160-0059. Oye, le comento que Nivaldo Magagnin, cumpita agricultor y ex concejal brasileño de 63 años, murió tras ser aplastado por un saco de papas de aproximadamente una tonelada en el negocio familiar de comercialización y procesamiento de alimentos en Santa Catarina, cumpita. El hombre era conocido cariñosamente como Señor Papa por su vínculo con este producto y había cumplido años apenas un día antes del accidente. Según los antecedentes preliminares, el saco se encontraba suspendido a unos 2 metros de altura cuando el cable de acero que lo sostenía cedió y la carga cayó sobre el ex concejal brasileño Compira. Equipos de emergencia llegaron al lugar pero no pudieron salvarlo. Las autoridades investigan el hecho como un accidente laboral, mientras el municipio donde ejerció como concejal decretó 3 días de duelo.

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1: Así es, amigo mío. Seguimos con novedades en este día viernes de estrenos musicales. Y el Byron Fire se juntó con el Macaco, el Cerebro, y nos traen un merengue, amigo mío. Bueno, bueno, buenardo. Y usted lo va a escuchar primero en Rumba Activa. ¿Cómo se llama? Me tiran la mano. Lo escuchas primero en la 100.5.
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con cerebro a esta hora de la tarde, lo nuevo, y seguimos avanzando porque Ryan Castro, otro colombiano más, amigo mío, se viene esta tarde y trae un tremendo temazo. Esto es La Sapió, y lo escuchas primero en Rumba Activa de la 100.5.

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2: Son las 5 de la tarde, 2 minutos.
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0: Esa es la nueva tusa. Bueno, sea Baby Wow. A esa la tarde de la Tenecita. La Karol G, amigo mío, la vocecita. 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Maestro mío, sí que sí,
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0: Oye, se viene el 18, amigo mío, y con él también vuelve una obligación que algunos pueden pasar por alto, poner la compira a la bandera. Sí, la normativa establece que la bandera debe estar instalada en los domicilios del país durante el 18 y 19 de septiembre, y quienes no cumplan se exponen a multas entre 1 y 5 UTM. La fiscalización estará a cargo de carabineros, y la sanción no solo contempla no instalarla, sino también hacerlo de manera incorrecta. Así que este año, compita, antes de que llegue el asado, la cueca del terremoto, tiene que ponerla primero. Si no, ahí la van a dejarlo con multa más encima. Un terremoto menos. O sea, varios terremotos menos.

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1: Así es, porque J Balvin viajó hasta Argentina, se juntó con la T y la M, amigo mío, nos traen una cumbiecita. Sí, a todo el estilo de la T y la M, la T y la M junto a J Balvin. Esto es Qué Ironía, y lo escuchas primero en Rumba Activa de la 100.5.
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ti, la M junto a J Balvin. Esta hora de la tarde, amigo mío, lo nuevo pasaba aquí en Rumba Activa. El nuevo tema, que ironía. Oye, le comento que la Corte Suprema resolvió remover a 11 jueces investigados por viajar al extranjero mientras se encontraban con licencia médica. La decisión se conoció este viernes luego de que en el Pleno terminara de revisar los cuadernos de remoción que permanecían vigentes. El proceso comenzó tras la investigación por viaje fuera del país realizado durante periodos de licencia médica. En junio, la Suprema había abierto 56 cuadernos de remoción, aunque 10 procedimientos fueron posteriormente suspendidos por el Tribunal Constitucional. Otros casos continúan pendientes a la espera de lo que se resuelva el TC Compita. En medio del conflicto jurídico entre ambos tribunales, maestro mío. ¿Cuánto sabe? ¿Qué quiere que le diga? ¿Cuánto sabe? Ryan Castro. Mujeriego, acá en la 100.5.

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1: Así es, nos vamos a ir con el último tema de estreno musical de esta tardecita de día viernes. Porque Alex Verse junto con Chino Mella, Jairo Vera y todos los cabros. Esto es Yo Vengo de la Calle y lo escuchas primero en Rumba Activa. Está a 100.5.

junto a Chino Media, Jairo Vera, lo nuevo. Yo vengo de la calle, está la tardecita y no con el último estreno musical, porque Jerry Klein se juntó con el Justin Quiles y la van la amenaza y nos traen un tremendo temazo. Esto ya por nombre Ice, y lo escuchas primero en Rumba Activa de la 100.5.

Lo nuevo de Kiri Klein junto a Justin Bieber. Junto a Justin Quiles y Adam La Amenaza hasta la tardecita, amigo mío. Ice en la 100.5. Y de esta manera yo me comienzo a despedir. 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Nos escuchamos el lunes 7 de la mañana con los mañaneros y 4 de la tarde con Rumba Activa. Que tengan excelente fin de semana. Cuídense. Pásela bonito, pásela bacano. Chao, chao.

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3: Son las 6 de la tarde, 2 minutos.
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Ahí estaba ese hermoso tema musical. Pues chiquillo, ¿cómo están? Buenas tardes. Acaba de terminar el desfile, ¿eh? Pero me demoré un poquito en llegar, así que aquí estamos, ¿eh? Ay, muerta de frío, hace un frío porque andaba muy pilucha. Hoy día saludando a todos los Orlando y los Rolando que están de onomástico, creo, no le miré bien, ¿eh? Pero no importa, se me va a pasar. Bueno, y como siempre, saludando a cada uno de nuestros auspiciadores por este lado. 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No es malo, ¿ah? ¿Eh? Ya, los vamos a ir al tiro con el charro del amor, gran esto. Y después mi llanerito de Ñuble que va a estar el 20. No es malo tampoco. Éjale.

estaba ese hermoso tema musical, Muchacha Triste, de los, el del Llanero de Ñuble, ¿eh? Oye, felicitaciones, de verdad, el desfile estuvo maravilloso, maravilloso. Para los pelambrientos no tienen nada que quejarse. No sean pelambrientos, alguna gente por las redes sociales se esconde detrás de una página para hablar pura ignorancia. Si no les gusta, quédese callado, no opinen. Oye, pero yo encontré maravilloso el desfile, ¿eh? No es por nada. Así que las autoridades que estaban, don Rodrigo Ramírez, estaba los cores también ahí. Oye, todos quedaron fascinados con el desfile. Ordenado, bien, los niños estaban felices. Había, sí, es cierto que faltaron a lo mejor asientos para algunos adultos mayores que no fueron capaces de subir a la galería. Pero hay gente menor, que gente joven, adulta joven, que podía haberse subido arriba, pero no le da el asiento a los adultos mayores, porque eso es una falta de respeto. Pero nada que decir, chiquillo, me encantó el desfile, estuvo muy bonito, duró menos que otros años. Los chiquititos de los jardines infantiles maravillosos, los colegios ordenaditos. O sea, maravilloso, las bandas espectacular, la del Instituto Parral, la del Liceo Federico Gey y del Cuerpo Bombero, maravillosas las bandas. Y lo que me llamó mucho la atención fueron los niñitos del Colegio José Mata Callejón. Bueno, yo como soy del barrio Buenos Aires, me encantaron, lo encontré fantástico. Pero y los caballares, los guasos ahí, oye, un 7. Bueno, los vamos con la calidad ranchera retirada, la tu retirada y análisis Enao, Arely Senao, corazón amigo.

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1: Son las 6 de la tarde, 33 minutos.
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amores que van y vienen. Hoy ando más preocupada todavía, quiero saber cómo le va a ir a nuestro a nuestra pareja de adulto mayor, cómo les va a ir allá en Pelarco, ¿eh? No he sabido nada todavía. Me tiene bastante intrigado cómo le va a ir ahí a Luis y a su pareja ahí, que ellos, ojalá Dios quiera, ojalá, porque así será y va a ser, que vamos a ganar, para que vamos a tomar a comer, porque yo voy a ir a tomar cuando ellos vayan, ¿ah? ¿Eh? Sí, pues ojalá Dios quiera que Luis gane, pues, para representar a la región del Maule en el Nacional. A Luis Hernández, pues obvio, si los Hernández tenemos la cara a salir, pues bueno, digamos, somos pocos. Así que ahí, pues. Oye, les recuerdo que mañana sábado, a partir de las 2 de la tarde, tenemos gran bingo solidario ahí en el Casino La Giala. A partir de las 2 de la tarde en adelante tenemos gran bingo solidario, chiquillos. Oye, hay re buenos premios, muy re buenos premios. Miren, yo les voy a contar algunos de los premios que tienen. Refrigerador, cocina, 150 lucas. También hay 100 mil pesos también. Oye, un corderito. Tenemos, a ver, ¿qué es lo que es lo otro también que tenían? Se me olvidaron también todos los premios que hay, pero hay hartos premios, chiquillos. Muy buenos premios. Mañana este gran bingo solidario que se va a realizar mañana sábado. Ahí en La Gial, por el casino La Gial, pues chiquillos, que todos vayan a cooperar. Está re buenazo el bingo, ¿para qué les voy a decir yo otra cosa? ¡Oh, el amigo también! El Osvaldo Martín está por ahí en nuestra sintonía. Abracitos, cariño para todos, así que les recuerdo ahí, pues chiquillos, tenemos gran bingo solidario. Mira, va a haber un refrigerador, un cordero, un televisor, una cocina acá, microondas, 30 premios más. Bueno, les cuento, esto se va a realizar mañana sábado 12 de septiembre en el Casino Medialuna Gial. A disfrutar esta gran jornada, chiquillo. Ahí, pues, no se te olvide también, mira, va a estar Edison, Armuna, Tana Alini y Nostrosa, va a estar en la música también Matías, el Márquez Parada. Esto es mañana, ahí en la animación estará Marcelo Retamal. El bingo, ¿cuánto vale? 4 lucas el bingo, chico, está barato, sí, ¿ah? ¿Eh? Barato el bingo, así que ya saben, ya, chiquillo. Vayan a este gran bingo solidario para mañana allá en el Casino La Gial. Lo esperamos mañana. Yo no voy a poder ir porque tengo otra actividad aquí en Parral también. Ya, pero ojalá Dios quiera que les vaya muy, pero muy bien, ¿ya? Muy bien a todos. Ahí, eso es lo que uno tiene que desearle, que les vaya bien a todos, pues cabros, obvio. Ya, ahora sí que lo vamos con Análisis Lago. Saludos para Osvaldo Martínez, que está por ahí en sintonía también.

Ahí estaba ese hermoso tema musical. Voy a tomar para olvidarla. ¡Oh! Si fuera por eso, weón, me habría tomado todo el supermercado, weón. No, mejor que no, prefiero no tomar. Ya, lo vamos a ir con el grupo El Duelo. A mí también me dijo. No, si siempre mienten los weones, siempre mienten. Ya, vámonos con ese tema, weón, de hablar pura weón también.

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1: Son las 7 de la tarde, 3 minutos.
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Ahí estaban los horizontes del Cerro Negro. ¿A cambio de qué? De despertar un día, de sentir tu cuerpo cada madrugada. ¡Ay, qué canto lindo! Oye, saludos para el Pilín, que está ahí en Copihue. Y dice el Osvaldo, dice especialmente a mi abuelita Hilda al cielo, un abrazo, dice abuelita Hilda Rivero. Y a todos los copihuanos que están hasta ahora en nuestra sintonía. ¡Éjale! Saludos, Osvaldo Martínez, ¿ya? Saludos para mi amigo Miguel Jiménez también, que está por ahí en sintonía. Sabía bien guapo el tonto en el desfile, oye. Bueno, junto con su papá, pues, obvio. Bueno, y también saludar ahí para nuestro amigo José. Claro, José Ramón también, que siempre está en Santiago escuchando a nuestra querida Yanecita y Leito, Yané Agurto y Leito ahí en el acceso sur de Retiro, a la señora María Maureira, a la señora María Inostrosa. Acuérdense que mañana son las Marías, tiqui, tiqui, tiqui, tiqui, tiqui, tiqui. Los voy a saludar a todas las Marías Cuadrado. Sí, porque tengo tantas Marías, María Mercedes, María Elena, María Jacobé. ¡Ay, que tengo María! ¡Ay, chica, tengo pura María yo por este lado, ¿ah? Así que ustedes, si quieren alguna María, yo tengo todas las Marías. María Adriana, María Teresa, María Coquemé, María no sé cuántito. Ah, ya me puse gitana para hablar también. ¡Ya! 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Ya, chiquillas, recuerden que mañana estamos celebrando a todas las Marías. Un besito grande a las Marías, a María.

Ahí estaba ese buen tema musical con los Pelegrinos del Amor. Los vamos a ir enseguida con los Copiguanos del Maule. El tema se llama De Rodillas Te Pido, Te Pido. Oye, cantan muy bien los chiquillos, ¿eh? Han mejorado, pero caleta, caleta los cabras. Un besito grande para ellos, ya. Un besito grande para ellos y para toda esa gente maravillosa que está en Copico escuchando la radio, como siempre. Felicitaciones a cada uno de ellos. Ya, los vamos entonces con ese tema, porque después vamos a volver de pausa comercial.

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1: Son las 7 de la tarde, 30 minutos.
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Estaba ese hermoso tema musical, pues los vamos a ir con los reales del o sea, con los reales de Don Ramón Manrique. Y el tema se llama Consejos del Tiempo, para saludar a don Juan Gatica Martínez, que está ahí. Así que un besito grande, don Juan. Cuídese mucho. Ahí está su tema. Y después viene como amante, como amigo. Y yo voy a bajar a apagar las luces del auto. Se me quedaron encendidas. ¡Guau! Como siempre.

Ay, ahí está, como amante o como amigo. Yo lo prefiero más como amante que como amigo. Porque amante, lo pasaríamos regio. Pero como amigo, no, porque se perdería la amistad, ¿cierto? Es mejor como amante que como amigo, pues claro. Ya, lo vamos a ir con este tema. Ay, hay tantas tonteras, Tere. Lo vamos a ir con este temita que se llama Potrero Fío. John Son, productor. Eso se llama Joan San. Así es el cantante que canta Potrero Frío. Yo sé que es un tema bonito. Saludos para mi querida Fátima Carreño, que está por ahí también. A Nicolás, pues también, por su arpista, porque arpista, no es arpista, no, arpista, arpa. También para Nicolás, pues un besito. Castillo, Nicolás Castillo, sí. Pues, lo conozco chiquitito, como dijo la otra, la conoce de la guata de la mamá. Ya, nos vamos entonces con este tema musical que se llama Potrero Frío. Y después los super sicarios. Te he prometido que te he de olvidar lo antes posible. Este tema es muy lindo, ¿ah? ¿Eh?

Ahí estaba ese bonito tema, te he prometido. Ay, yo me empiezo a despedir, chiquillos, que tengan buena tarde, cuídense mucho, mucho, mucho, si Dios quiere lo volvemos a encontrar mañana, sábado 12 de septiembre, que se celebra Las Marías. Desde ya, felicidades a todas las Maris. Saludito ahí a la Yanecita Gurto y a Leito, que viven en el acceso sur de Retiro, que yo hoy día no sé qué estará cocinando esta cabra, pero no importa, mañana me va a contar. Ella no es María, no se llama María Janet, así que no importa, pero saludos cordiales desde hoy día para todas las Marías. 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También un besito grande a Comercializadora y Ganadera Santa Elena, ubicada en Avenida Buenos Aires 216. Saludito. Y quiero mandar un saludo especial a don Miguel Grandón, de parte de su hermana, Magdalena Grandón, que me contó que este pajarito que tengo ahí de Magdalena Grandón, que su hermano Miguel Grandón estaba de cumpleaños hoy día. Yo no tenía ni idea. Así que muchas felicidades, Miguel Grandón, de parte de tu hermana, que te quiere mucho y te desea muchas felicidades. Y también un saludo para la señora Aida, que está por ahí en sintonía también. Así que ahí va el saludito de parte de Magdalena Grandón para Miguel Grandón, su hermano, que está de cumpleaños hoy día, no tenía ni idea. Así que de parte de Magdalena, muchos besitos, mucho cariño para su hermano Miguel. Feliz cumpleaños para él también. Ya, y me empiezo a despedir. Que tengan buena tarde, cuídense mucho. Chao, chao. Gracias.

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1: Son las 20 horas, 2 minutos.
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1: Son las 20 horas, 43 minutos.
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1: Son las 21 horas en punto.
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